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2: 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La hora es...
3: Con gusto, son las 6 de la tarde con 3 minutos.
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6:13 y este es el reporte del tráfico gracias a Impresa Repuestos. Se reporta tráfico pesado en las principales arterias de Mexicanos, así como también en la 49 Avenida Norte y en los alrededores de acá de la colonia Roma. Es viernes, recuerden que pues de por sí ya estamos en el fin de semana y hay un poco de tráfico más de lo normal y solo queda ser pacientes y ser pues amables con los demás. Recuerden que usted está en sintonía del 92.9 de Láser con Bossa Nova para que usted siga disfrutando en medio de este tráfico. Continuemos con más de la programación.

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11: 6:42 PM.
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11: 6:44.
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10: 6:59.
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1: En los micrófonos de Grupo Radio Estéreo contamos con la presencia de José Mario Basagoitia, gerente de Retail de Shell, quien nos dará más información sobre la inauguración de la nueva Shell en Carretera de Oro.
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1: Estas fueron las declaraciones de José Mario Basagoitia, gerente de Retail de Shell. Ahora continuamos con más de las estaciones de Grupo Radio Estéreo.
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5: Muy buenos días. La hora exacta, 6 de la mañana con un minuto. En el sábado 19 de septiembre. Mañana un poco lluviosa del sábado. Bueno, déjennos desearles un feliz fin de semana.

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0: Hola amigos, qué bueno que ustedes están ahí. Nosotros estamos aquí en un nuevo programa de Tenemos que hablar. Nos volvemos a encontrar un sábado a la mañana aquí en Tenemos que hablar, deseándole como siempre el mejor fin de semana. Y como la tenemos al teléfono, vamos a empezar con un enlace con Óptica Night Vision. Tenemos aquí al teléfono presente a Elizabeth López. Hola Elizabeth, ¿cómo estás?
1: Bien, gracias a Dios por acá, feliz de celebrar nuestro aniversario.
0: Sí, cómo no.
1: ¿Qué tal ustedes?
0: Muy bien, muy bien. Bienvenida a Tenemos que hablar, este programa que va todos los días y los sábados especialmente. Te tengo algunas preguntitas nada más. ¿Cuál es la promoción que tienen, ya que me decís que cumplen 10 años, que es el décimo aniversario? ¿Cuál es la promoción que tienen para nuestro público, para que todos los oyentes lo tengan presente?
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0: 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Te hago otra preguntita más. ¿Cuándo? Porque mucha gente se pregunta, ¿verdad? 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
1: 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Una, hay enfermedades que generan pérdida de visión, que son irreversibles, que no las notamos hasta tiempo después, y por eso es importante el examen visual. Y dos, más importante todavía, porque a mí me cuesta ir donde el dentista. Esta no duele, así que el examen visual no le tengamos miedo porque no duele para nada.
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1: Feliz día.
0: Feliz día.

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1: Continuamos con Tenemos que hablar. Son las 10 y 23 de la mañana en todo el territorio salvadoreño. Antes de ir a la frase del día, tenemos un mensaje aquí. Vamos a ver. Es don David Asensio. Adelante, David.
2: Hola, hola, hola, hola. Muy buenos días, Radio Láser. Ahora, ahora y ahora. Tenemos que hablar. Sí, hombre, hay que escuchar ahí. ¿Por qué no me regala de All Supply Lonely? It's tonight, como siempre. Y una que me gusta escuchar tanto es la de Michael Bolton. Say I love you. Y pues aquí lo estamos escuchando como siempre. Y en Tenemos que hablar. Gracias, gracias.
1: Por supuesto, bueno, como no, ya te vamos a complacer. David, un gusto que estés ahí escuchándonos. Vamos con la frase del día. La frase del día de hoy que dice: el que emplea demasiado tiempo en viajar acaba siendo extranjero en su propio país. ¿Qué tal esto, eh? Tantos salvadoreños que andan por los caminos del mundo, como se dice, ¿verdad? No se olviden de su pequeña patria, que el corazón tiene el tamaño de la patria. ¿Qué tal eso, eh? La frase pertenece a René Descartes, no la del corazón, la del corazón es mía. El que emplea demasiado tiempo en viajar acaba siendo extranjero en su propio país. René Descartes es el autor de esto. Él fue un famosísimo filósofo, matemático y físico, considerado el padre de la geometría analítica y la filosofía moderna, así como uno de los protagonistas con luz propia en el umbral de la revolución científica. Descartes nació en Liège, en Turín, centro del Valle de Loire, el 31 de marzo de 1596, y murió el 11 de febrero de 1650 en Estocolmo. Vamos con un tema musical. Adelante.

0: Muy bien, seguimos en Tenemos que Hablar. Son las 10 y 28 de la mañana en todo el territorio salvadoreño. ¿Qué desayunaste esta mañana, Julio?
1: No he desayunado.
0: No desayunaste, pero no, vos normalmente,
1: un café.
0: ¿Qué desayunás? ¿Con qué?
1: Con pan dulce. Ajá. Café con pan dulce.
0: ¿Qué tipo de pan dulce?
1: Son unas que se llaman hojitas.
0: Hojitas. Bueno, hablando de eso, creo que tenemos a alguien que nos está llamando. Vamos a ver.
2: Posiblemente era
1: Nancy, pero no.
0: Bueno.
1: Colgó.
0: En fin. Bueno, para nuestros queridos oyentes, les contamos que acá me hizo unas señas y yo sé cuál es la marca de hojitas con la que desayuna nuestro amigo Julio. Yo también, por supuesto. Y para aquellos que adivinen la marca, se van a recibir, los dos primeros, una bolsa de hojitas, pero les voy a decir la marca para que me escriban al WhatsApp, los dos primeros. La marca tiene que ver con dos, episodios del Antiguo Testamento. Fíjense cómo se lo puse. Uno tiene que ver con aquel largo periplo en el desierto, que la gente se estaba muriendo de hambre y de pronto cayó algo del cielo, el maná, tiene que ver con el maná. Y lo otro tiene que ver con otro episodio del Antiguo Testamento, que tiene que ver con la creación. Si juntan las dos cosas, o sea, el maná con la creación, sale el nombre de la marca. Bueno, no es Sinaí. Hojita Sinaí, no es esa. piense, una tiene que ver con el maná y otra con la creación. Muy bien, ahí tenemos el primero, Génesis. Muy bien. Aquí tenemos, anótalo por favor.
1: Sí, ahí tenemos, ¿tienes llamada?
0: Ah, sí, a ver quién es. Aló. ¿Con quién hablo?
3: Buenos días.
0: ¿Con quién estoy hablando? A ver.
3: Habla con Gerardo Martín, acá de Pan Génesis.
0: ¿Cómo? No, y estábamos hablando precisamente de las hojitas de Pan Génesis. Fíjate que ya tenemos los ganadores de las primeras dos bolsas de hojitas. ¿Qué tal, Fíjate la pregunta que les hice. Porque le pregunté a Julio qué es lo que él desayunaba. Y me dijo que unas hojitas, pero le dije, bueno, pero no digas el nombre que se lo vamos a preguntar a la gente. Y hice dos citas bíblicas, fíjate, del Antiguo Testamento. Una que tenía que ver con el maná, que era el maná que caía del cielo, la primera parte, ¿no? Y la segunda, otra cita bíblica que tenía que ver con el Antiguo Testamento, que tenía que ver con con la creación. Y ahí sale, pan, Génesis, ¿verdad? Pero rapidito rapidito contestó la gente. Gerardo, un gusto que nos estés llamando. Contanos un poco de esta maravilla que es Pan Génesis, sobre todo, bueno, de dos cosas importantes. Fuera de las hojitas, porque ustedes también son los que provocaron el génesis de la hojita. El génesis, la creación de la hojita es de ustedes, ¿verdad?
3: Es correcto, eso pasó. Somos los pioneros creadores de la hojita y pues, ante todo, pues le agradezco, es un gusto saludar a todos los fieles oyentes de su espacio de Radio Láser y a las órdenes. 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
0: Correcto, el mejor, por supuesto. Ya saben, la verdadera hojita es de Pan Génesis, por supuesto.
3: La verdadera, somos los pioneros.
0: Los pioneros, hombre, esto es...
3: Lo demás es pura imitación.
0: ¡Eso! Le dio duro, ¿eh? ¿Eh? Como decimos, como se dice en fútbol, ahí abajo le dio, no lo dejó pasar. Dice. Muy bien.
3: Aval, perfecto.
0: Es que yo creo que... Incluso la hojita resume mucho del gusto de los salvadoreños. Eso es lo interesante, ¿no? Así como existe, bueno, el paladar para la pupusa, para esto, para lo otro, la hojita es típicamente salvadoreña y es de ustedes.
3: Es correcto y la gente pues lo chuponea.
0: ¡Opa!
3: Tenemos listo para chuponear porque el hábito del salvadoreño es agarrar la hojita, meterla al café, mojarla y pues consumirla.
0: ¿Cómo no?
3: Algo que no lo podemos... ¿Eh? En todo segmento no podemos decir que es alguien especial. Es el salvadoreño... Al 100%
0: se realiza
3: todo eso.
0: Al 100%. Mi mamá y mi abuela me regañaban cuando yo hacía eso con las galletitas, ¿sabes? Pero a mí me encantaba chuponerla, dicen acá.
3: No, eso es lo mejor que nos puede ocurrir. Es algo que aquel extranjero, debe de aprender, ¿ver? A chuponearlo.
0: Eso en Argentina significa otra cosa, ¿sabías? No es nada desagradable. Chuponear es dar, claro, es dar un buen beso. Bueno, ¿qué mejor que besar una hojita de Pan Génesis?
3: Eso es lo que muchos salvadoreños hacen a primeras horas, digamos, ya que el salvadoreño se levanta bien temprano,
0: ¿cómo no?
3: 4:30 de la mañana, anda mucha gente activa, lo primero que hace es consumir la hojita, pan dulce más que todo, y dentro de el mayor porcentaje es hojita. Con su café, su poneado, y eso da las fuerzas y ánimo para arrancar el día como es.
0: De la mejor manera.
3: La fortaleza del salvadoreño.
0: Eso. Muchísimas gracias por haberte comunicado con nosotros. Esperamos que bueno, la invitación está abierta para que tanto vos como don Israel pueda llegar aquí y compartimos unas hojitas o algo más. Me está diciendo Julio acá que él quiere también.
3: Perfecto.
0: Muy bien, muchísimas
3: gusto,
0: gracias.
3: El gusto es mío, el haberme dado la oportunidad unos minutos de su programa y ahí estamos. Y ahí estamos, créanme que es un honor para Pan Génesis.
0: Muy bien.
3: Compartir comentarios y experiencias con usted y pues
0: no,
3: ahí
0: y
3: estamos, ¿verdad?
0: Sobre todo que,
3: a la orden.
0: Sobre todo que Pan Génesis es no solamente expresión de lo más, digamos, vernáculo se dice, ¿no? Lo más salvadoreño que hay.
3: ¿Le puedo dar una frase muy importante ya que tocamos este tema?
0: Dele nomás.
3: Le voy a dar una que decía, uno no sabe lo que sabe hasta que puede enseñar a otro.
0: ¿Ve? ¿Qué tal?
3: Aristóteles.
0: Qué bonito, ¿verdad?
3: ¿Para qué? Ya que me monto a la...
0: Ya, montes en el problema.
3: Para que no lo analicemos.
0: ¿Eh? ¿Qué tal eso? Bueno, vamos a poner la frase del día patrocinada, ¿qué te parece, Julio? Por Pan Génesis, pero por supuesto. Muchísimas gracias y la calidad de ustedes es lo que a mí me gusta más, aparte del sabor, ¿no? Por supuesto.
3: Perfecto, estamos a la orden y muy amables y saludos a todos los fieles oyentes y que sigan con la música y los comentarios de Radio Lazo.
0: Muchísimas gracias. Él fue Gerardo Martínez, ¿verdad? 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Vamos con un tema musical.

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1: Y seguimos en Tenemos que hablar, Long Swing, por supuesto, hablando de ópticas, de visiones y de los ojos, y después de galletitas, ¿verdad? Yo digo galletita, aquí le dicen pan dulce y después dicen galletita. En Argentina hablamos de galletitas. Sobre todo hay galletitas crocantes y hay galletitas blandas en Argentina. Somos muy galletiteros, digamos. Incluso hay tiendas, galletiterías, imagínense. Cuando yo era chico se vendían en latas. Eran latas grandotas. Imagínense unas latas como de 30 centímetros, más, 40 centímetros, cubos. Y una tapa arriba y tenían un círculo con un vidrio. Entonces uno miraba, le servía para uno elegir estas, quiero estas, estas. A veces no sabíamos el nombre, eran una enorme cantidad de galletitas. Y le servía también al dueño de la tienda, al que atendía la galletitería, de saber cuándo tenía que volver a pedir. Y existen todavía las galletiterías. Bueno, y hablamos, por supuesto, con nuestro querido amigo Gerardo Martínez. 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Recuerden que la comida es el jugar con esto. El color, el sabor, la textura, el sabor, el taste, ¿eh? Y la nutrición que uno hace de eso. Muy bien, vamos con primero el raconto y después la permitida, vamos. El lunes preguntamos qué científico propuso la teoría de la relatividad general. Muy conocido el tipo, ¿eh? Pelo largo, así, medio care loco. Iba a dar sus clases a Princeton en bicicleta, ¿eh? En blue jeans, tenis y un buzo viejo que no sacaba nunca. Bueno, vamos ahora sí con la permitida.
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1: Muy bien, en La Permitida de hoy tenemos a, como siempre, ¿no? Bueno, sí, sobre todo a la gente que produce más música de Europa, pero también de otros lugares. Estamos hablando, en este caso sería Europa del Este, lo que antes era Unión Soviética, que es Ucrania, un país que está lamentablemente en guerra. Pero de todas maneras tenemos cantantes extraordinarios. Por ejemplo, uno de ellos es Cossack Siromaja, que nos trae un tema que canta con la orquesta Kalush. Esto es interesante. Cossack es un artista ucraniano y él vive según las antiguas tradiciones de los cosacos. De ahí vienen los cosacos famosos, ¿eh? Toca el armonio, que es un instrumento muy poco común en Ucrania, muy antiguo el armonio. Es como una especie de piano y medio acordeón, ¿eh? Y el tipo este, Cossack, promueve un estilo de vida tradicional y no se puede consumir alcohol, todo a la vieja usanza de los cosacos, de los guerreros cosacos. Vamos a escuchar un tema que se llama Hipomaxa. Yo lo pronuncio así, es con C, ¿no? Es un tema que toca en conjunto con la orquesta Kalush, que también es tradicional, donde se explora las raíces culturales y tienen letras que son muy profundas sobre el hogar y la identidad de los cosacos, que se caracterizaban por ser muy libres y vivir de manera muy, muy, muy, muy libre, ¿no? Vamos a hablar un poquito después, escuchemos el tema, qué es este contexto cosaco, del cual, de este lado del mundo, sabemos muy, muy poco. Escuchemos entonces a Cossack Siromaja con la orquesta Kalush y el tema Hipomaxa.

0: Hi.
1: Muy bien, estábamos escuchando ahí a Cossack Siromaja con la orquesta Kalush. Este tema, que es Sipomaxa, nos habla un poquito de la historia de los cosacos, de un lugar que se llama Zaporizhia, que son los cosacos, dijimos, ¿no? Son los antiguos guerreros ucranianos. Esto de Sipomaxa es un tema cuya letra habla de la guerra y de las costumbres en la guerra y de la expansión de los cosacos libres, así se les llamaban ellos. ¿Por qué libres? Porque ellos decían que no podían tener propiedades propias de ellos, valga la redundancia, ¿no? De ellos mismos, sino que todo pertenecía a la naturaleza y a todo. Eran guerreros, lo que daban todo por la libertad de su pueblo, viviendo de manera muy austera y humilde, guiados únicamente por su honor. El significado de Sipomaxa es el de lobo solitario, alguien con un espíritu indomable, libre, profundamente conectado con la naturaleza y las tradiciones, pero desprendido de lo material. Así es la filosofía que guía, que empuja, o que empujaba por lo menos a los cosacos, y que trata de recuperar este cantante ucraniano, Cossack Siromaja.

0: Muy bien, continuamos en Tenemos que hablar. Son las 10 y 55 de la mañana, por supuesto. Antes de pasar al mundo en instante, el segundo raconto del día de hoy, que corresponde al martes 15 de septiembre. ¿Qué banda británica lanzó el álbum El lado oscuro de la luna? The Dark Side of the Moon. Eso fue en el 73. ¿Cómo se llamaba esa famosísima y una de mis predilectas, por supuesto, bandas del llamado rock sinfónico? Julio, rock sinfónico, ¿no? No digas el nombre.
1: No, ni idea. No
0: sé. ¿Cómo no? ¿Cómo? Bueno, El lado oscuro de la luna. Ya me dijo que sí. Vamos con Mundo al Instante. Vamos.
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0: Vamos con Mundo al Instante. Exactamente. Bueno, hay recientes hallazgos y descubrimientos insólitos. Las dos cosas, está picadito el asunto. Bueno, resulta que encontraron restos de mamuts antiguos, bueno, antiguos, valga la redundancia, los restos son antiguos también. El mamut, ¿se acuerda cuál es, no? Con el que se bañaba Pedro Picapiedra, ¿se acuerda? Que metía la trompa y se bañaba Pedro Picapiedra. Son los antecesores de los elefantes, mucho más grandes que los elefantes, por supuesto. ¿Sabe dónde los encontraron? En los United States, como dicen, en Dakota del Sur. Científicos hallaron restos de más de 60 mamuts, 60, escuche, de hasta 232 mil años de antigüedad. Es una enormidad. Esto lo hicieron, lo hallaron en una trampa natural de aguas termales. Claro, se conservaban ahí abajo. Increíble este descubrimiento. Están felices, saltando en una pata a la gente de Dakota, porque esto va a traer gran cantidad de turismo. Otro más. Vamos a hablar de unos huesos de altísima jerarquía. ¿Esto dónde? En Perú. Resulta que allí descubrieron restos óseos de hace 800 años pertenecientes a 11 personas de la élite antigua. ¿Qué tal esto? Y algo más para terminar con esto de la arqueología. Hallaron fósiles de una criatura gigante parecida a una salamandra, pero dotada de colmillos. Imagínense. ¿Qué es esto, viejo? Una salamandra gigante, no dice el tamaño, pero me la imagino tipo dinosaurio, que tenían colmillos. Hasta ahora no se habían descubierto dinosaurios con colmillos. Bueno, lo acaban de descubrir. El lugar no lo tengo claro acá, vamos a seguir investigando. Ok, vamos con unos sucesos curiosos globales. Sucesos gloriosos globales, a nivel del planeta. Usted sabía que en Singapur se aprobó de manera oficial, porque la costumbre ya existía, pero bueno, se aprobó de manera oficial en Singapur el consumo de 16 especies diferentes de insectos. O sea, oficialmente, supongo que el Instituto de Bromatología o algo de allá, de haber dicho, bueno, estos no porque son venenosos, cuidado con estos otros. O sea que las tiendas, los restaurantes donde venden estos insectos, supongo que ya listos para comer, yo ni quiero saber qué son. Bueno, son 16. O sea que si usted viaja a Singapur, recuerde que hay 16 especies diferentes de insectos que pueden comerse. Lo que sí sé y vi parte de un estudio es que son muy nutritivos. Muy, muy, muy nutritivos. Incluso más que todos los alimentos que acostumbramos a comer. Por lo menos aquí en Occidente. Sí, me acota Julio que tienen una gran cantidad de proteínas y otras cosas más. ¿Qué sé yo? Esto de comer insectos. Yo sé que en Colombia se comen hormigas. En Ecuador supe de una ceremonia que hacen en Otavalo, los indígenas, que la fiesta de la fertilidad, que comen cucarachas, pero bueno, sí.
1: Yo comí en Honduras. Bah. Estos son popos grandes.
0: Son popos. Sí, yo comí en Colombia.
1: Como gran churritos.
0: Fritos. Vamos con otro más. Récord de longevidad en Japón. Sí, el país, Japón, superó por primera vez las 100.000 personas con más de 100 años de vida. Imagínese, 100.000 personas. Cuando hasta hace unos años atrás llegar a los 100 años era algo excepcional. Bueno, en Japón hay 100.000 personas con más de 100 años de vida. Donde casi, digamos, en Japón casi 9 de cada 10, escuche, son mujeres. Cuidadito con eso. Dice, no, cuidado. 10 de cada 10 son mujeres. Hay más hombres, pero bueno. Y vamos con el último dato antes de pasar a un tema musical. Una atracción extrema. Escuche esto. Hay un columpio después les cuento dónde queda, que está suspendido a 393 pies de altura y que atrae a cientos de personas en busca de adrenalina. ¿Qué? ¿Usted quiere ir? Bueno, ya le voy a averiguar dónde queda. Vamos con música.

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1: Y ahora vamos con el editorial. Continuamos con esto de normalizar, naturalizar ciertas cosas que en realidad no deberían estar tan normalizadas porque van contra natura. Adelante. En el editorial de hoy continuamos con cosas que hemos normalizado que jamás debieron volverse normales. Parte 2, digamos, lo que empezamos el sábado pasado. Y seguimos con la lista. Siguiente. Sentir que estamos atrasados en nuestra propia vida. Existe una cronología invisible que indica cuándo deberíamos haber triunfado, amado, comprado una casa, tenido hijos, viajado, emprendido, encontrado propósito o alcanzado estabilidad. Una época extremadamente diversa continúa produciendo calendarios sociales rígidos que convertimos en juicios privados. ¿Se dio cuenta? A tal edad tenés que hacer esto, a tal edad tenés que hacer esto otro, a tal edad... ¿Sí o no? Bueno, eso quita libertad, ¿eh? Siguiente, haber hecho el yo puedo hacer lo que quiera en una definición de libertad. Hemos reducido la libertad a nuestra capacidad de elegir y actuar mientras dejamos fuera de su definición aquello que cada elección produce. Una libertad adulta incorpora también las consecuencias que nuestras decisiones generan en los demás, en el territorio y en el futuro. Otro, responder a qué te dedicas como si eso explicara quién eres. Una de las primeras preguntas sociales continúa organizando la identidad alrededor de la función económica. El empleo termina funcionando como nombre, posición social, pertenencia, prestigio y medida silenciosa de la relevancia de una persona. No es lo que la persona es, sino en lo que trabaja. Fíjese que la gente dice, ah, ¿qué tal? Y usted, fulano de tal, soy médico, soy ingeniero, perdón. Trabajo de médico, trabajo de ingeniero, es mi profesión, mi trabajo, pero yo soy mucho más que eso. Soy mucho más que un título. Bueno. Otra más. Haber convertido el yo no puedo hacer nada, esta frase, en una posición moralmente cómoda, digamos. Cada individuo ocupa posiciones concretas desde las que compra, vota, trabaja, contrata, educa, comparte, invierte, obedece, rechaza y organiza relaciones. La escala de un sistema limita nuestro alcance individual. Explico. Nuestra participación sigue formando parte de aquello que ese sistema termina produciendo. Es decir, yo no puedo hacer nada. Las cosas son así, ¿verdad? Y uno se remite a eso sintiendo que no puede hacer absolutamente nada, que no puede cambiar nada, que las cosas son así. Otro más.

Creer que nuestras pequeñas excepciones no cuentan va con lo anterior. Solo esta vez, todo el mundo lo hace. Una persona que lo haga no cambia nada. Buena parte de los sistemas destructivos existen precisamente porque millones de personas consideran insignificante su contribución individual. Un claro ejemplo es la gente que tiene un papelito, total, es una lata, no hace nada, esto no va a cambiar. Cuando se juntan todas esas cosas y se tapan los desagües, se forma una inundación. Sigamos. Exigir que los demás actúen según los principios que nosotros negociamos cuando nos conviene. La distancia entre aquello que defendemos públicamente y aquello que practicamos privadamente puede llegar a ser enorme. Una sociedad termina pareciéndose mucho más a sus hábitos que a sus declaraciones. Si hiciéramos lo mismo que hablamos en público, las cosas serían distintas, ¿verdad? Siguiente, perder contacto con las consecuencias de nuestras decisiones. Compramos sin saber quién produjo, invertimos sin saber qué financiamos, consumimos energía sin ver de dónde proviene y descartamos objetos sin seguir su destino. ¿A dónde va todo eso? ¿A dónde va toda la basura? ¿Alguien se lo pregunta? Muy poca gente. La complejidad moderna nos permite beneficiarnos, entre comillas, ¿no?, de sistemas cuyas consecuencias ocurren lo bastante lejos como para quedar fuera de nuestra conciencia. Terrible esto. Otro más, esperar que el mundo cambie sin cambiar aquello que financiamos cada día. Podemos condenar la explotación laboral, la destrucción ambiental, la concentración corporativa o la crueldad animal, mientras nuestro dinero continúa sosteniendo las mismas estructuras. Cada compra participa silenciosamente en la construcción del mundo que después nos dedicamos a criticar. ¿Se dio cuenta, no? Y el último, adaptarnos a todo esto y llamarlo vida normal. Esta es una de las normalizaciones más peligrosas de todas. Nuestra extraordinaria capacidad para adaptarnos permite seguir funcionando dentro de condiciones que deterioran lentamente el cuerpo, la atención, los vínculos, el territorio y el sentido del tiempo y nuestra propia condición humana, hasta que aquello que debería resultarnos insoportable termina pareciendo simplemente la época en la que vivimos. ¿No le parece?

Muy bien, ¿qué les parece escuchar poesía, pero de ese tipo de poesía que no hemos hablado mucho, ni siquiera escritores famosos, ¿eh? Vamos al momento poético y ahora les cuento de quién vamos a hablar. Pues sí, se trata de Jon Olav Fosse. Ah, sí, aprendí a decirlo en noruego, escuchen. Se escribe Jon con J, Olav, o sea, Olaf, y Fosse con doble S. Él es un escritor y dramaturgo noruego. Hemos oído hablar, maravillas de los países nórdicos, sobre todo o particularmente de Noruega. Pero qué poco sabemos de su cultura, de su literatura, de su pintura, ¿verdad? Pues este, Jon Olav Fosse, es un famoso escritor y dramaturgo de Noruega, sí. En 2023, fue galardonado con el Premio Nobel de Literatura. Y ¡pum! Sale, ¿verdad? Y algo muy interesante, había sido galardonado con el Premio Nobel de Literatura solamente una persona que se dedicara a escribir obras de teatro, o sea que fuera dramaturgo. Eso fue el Premio Nobel que le dieron a Harold Pinter en el 2005. Bueno, esta vez se lo dieron en el 2023 a Jon Olav Fosse. Es el segundo escritor dramaturgo, escritor de dramaturgia de obras de teatro, que gana el premio. Y es el cuarto escritor noruego en ganar el premio, desde que lo ganó un escritor llamado Sigrid Undset en 1928. ¿Qué tal esto? Jon Fosse nació en Hansentum, Noruega, el 29 de septiembre del año 1959. Escuchemos a este premio Nobel noruego en un poema sin título que está repartido en tres partes. 1. Las horas tocan al viento y el corazón es un ángel cansado. El cielo parece un perro negro. 2. El payaso tiene brazos redondos y con gestos risueños danza sobre el reloj. El perro no abre la boca al tragarse los minutos. 3. El corazón es un ángel mareado con el cabello húmedo en la boca.

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1: Continuamos con Tenemos que hablar. Sí, son las 11 y 27 de la mañana en todo El Salvador. Y ya hay algunas contestaciones, varias contestaciones. Acá nos escribe una persona que pone simplemente Espinal, vive fuera del país y nos manda un mensaje de audio.
2: ¿Sabes cómo se siente? ¿Cómo está la tarde también? Y good morning, El Salvador. ¿Cómo está? ¿Cómo se siente mi amigo del alma? Bendiciones. ¿Me puede saludar a toda mi familia hasta La Unión? De parte de Nelson Espinal de Westside, California, los saluda. Y también a todo el staff de la cabina central 92.9 de FM English, la mejor música en clásica en inglés. Y me puede complacer de Carlos Santana, dos canciones de Carlos Santana. Y está excelente en su show y felicidades de una patadita de buena suerte a todo el staff, a todos sus compañeros, sus compañeras y los locutores. Y a ver cuando tiene el remix los DJs en esa estación de radio que siempre la escucho. Y bendiciones y cuídense. Estamos en contacto.
1: Muy bien, muchas gracias, muy amable. Tenemos otros mensajes acá. Bueno, Carlos Batres nos pone, eso fue del Raconto, Pink Floyd, por supuesto, El Lado Oscuro de la Luna, muy bien. Le mandamos una fanfarria. Aquí siguen contestando, Pink Floyd también nos dice, Al, también. Hugo Rodesno nos pone Pink Floyd también. Y tenemos otro mensaje de audio, vamos a escucharlo.
3: Para el programa Tenemos que hablar. El álbum exactamente fue editado por el grupo Pink Floyd, Dark Side of the Moon. Gracias, pasen feliz día. Me encanta tu programa, ¿ok? Bienvenido a tu tierra. Aquí es El Salvador, argentino también.
1: Muchas gracias, muy amable. Ruth nos escribe, Ruth fue una de las ganadoras de la bolsa de hojitas. Muchísimas gracias, gracias a vos por escucharnos. Calle Colonia, otra vez, aquí tenemos a Doris también, que se ganó otras. Muchas gracias. Laura, muchas gracias. Sí, tapé el TikTok, por eso no me veían, pero ya estoy. Elena nos manda un sticker. Nos pone, fue una de las ganadoras de las hojitas y nos pone una nenita tocando los tambores, expresando su alegría por haber ganado. Ok, ok. Creo que por ahí nada más tenemos. Déjame ver si tenemos algún otro mensaje por aquí. Estoy mirando la pantalla de la computadora. Sí, tenemos un mensaje de audio también. Veamos. Ahí va.
4: Buenos días, Hernán. ¿Cómo van por ahí? Aquí te saluda Néstor desde un lugar de Texas. Aquí ya disponiendo de desayuno, bueno, ya disfrutándolo. Después de cortar mi grama en una mañana muy preciosa aquí en Texas. Ya mi desayuno con un croissant, con huevo y jamón y queso blanco. Y mi respectivo café. Hernán, muchas gracias por tu programa. Adelante.
1: Muy amable, Néstor. Que esté muy bien, y tenés que agregar unas hojitas, ¿no? Julio, ¿qué te parece? Que agregue unas hojitas ahí para compensar un poco el demasiada comida salada, dijo, algo dulce. Bueno, muy bien, vamos con el siguiente raconto. Esto lo hicimos el miércoles 16. ¿Qué director japonés realizó la famosa película Los Siete Samuráis? Es el director y escritor japonés más famoso de Japón, para que lo sepan. Y si no lo conocen, miren, en YouTube están muchas de sus películas.
5: Jackie Chan.
1: No, ese actor aparte, ¿qué dice? ¡Qué oro! ¿Cómo Jackie Chan? No, este es serio, una cosa seria es. Muy bien, ¿qué? ¿Música? Sí, por supuesto.

0: Muy bien, continuamos con Tenemos que hablar Long Swing, como cada sábado aquí. Son las 11:36. Estamos en Radio Láser Inglés, todo con música en el 92.9, ya sabe. Tenemos algunas contestaciones. Vamos a ver acá, tenemos varios mensajes que nos han mandado. Iván, escuchemos a Iván.
1: Buenas, saludos a Nani Julio. El sábado pasado habló un paisano que vive en Birmingham, Alabama. Alabama. Yo vivo en Huntsville. Estamos como a hora y media. Aquí le dicen Rocket City porque aquí nació el proyecto espacial en Estados Unidos y hay un cohete que es el Saturno, una copia del Saturno 5 de la misión Apolo 11 que viajó a la Luna, supuestamente. Saludos.
0: Muy bien, muchas gracias. Qué bueno que estés por ahí. Ojalá escuches nuestro mensaje y que no te montes ese cohete. Ahí salís volando, como dicen. Don Hernán, esa película de los siete samuráis es la que inspiró la versión western de Los Siete Magníficos. Sí, yo sabía eso. Hay dos versiones de Los Siete Magníficos. Les recomiendo ambas. Las dos son muy buenas. Una fue en los 60 que trabajó este pelón que llamaba Jude Briner, ¿se acuerdan? Muy, muy buena. Son siete... yo diría, están un poquito al margen de la ley. La última la protagonizó el jefe de ella, Denzel Washington. Y aquella otra, no me acuerdo quién era el principal, pero son siete pistoleros que se deciden, se juntan estos siete y deciden defender a un pueblo del oeste de Estados Unidos, en aquella época, y de un terrateniente muy fuerte que había y explotaba y mataba gente porque era dueño de una mina que había ahí. Y estos siete los enfrentan y terminan muriendo todos. Bueno, ya lo spoileé. No terminan muriendo todos. Algunos. Tenemos un mensaje de Anessi y Carolina. Perdón que no había saludado. Un abrazo. Qué perdón. Muchísimas gracias por tu sintonía, Anessi, y gracias por el saludo. Y acá nos manda Iván... la pregunta, Iván, es si es el mismo cohete o es una reproducción. Es enorme. ¡Qué barbaridad! Míralo, Julio, para que lo veas. Le doy vuelta a la pantalla. Una reproducción de todo el cohete. Muy, muy lindo. ¿Y se puede entrar? Pregunta, ¿qué hacemos aquí? ¿Quién estamos tan lejos de ese lugar, por supuesto? Vamos a ir a los datos curiosos, ¿les parece? El Daku Daku. El río Amazonas, vamos a hablar del río Amazonas, es muy curioso, porque es un río, usted sabe, recorre casi 7.000 kilómetros el Amazonas. Pues no tiene ningún puente, 7.000 kilómetros y no tiene ningún puente, debe ser algo único en el mundo esto. Además cruza tres países, esto es extraordinario, ¿no? La falta de carreteras en la selva y el cambio drástico del caudal de este río hacen innecesaria y compleja la construcción de puentes. Muy compleja. Han intentado, pero se les viene abajo. Es un desastre. ¿Qué hacen para cruzarlo los habitantes locales? Bueno, dependen exclusivamente de barcos y transbordadores. Además, la anchura del río varía drásticamente entre estaciones, claro. En épocas de lluvia, el Amazonas se desborda, imagínense, inunda kilómetros de selva. Y esto obligaría, si quisieran construir un puente, a construir viaductos... y varias cosas, aparte de una longitud descomunal. Es decir, no es viable. Por eso no se construye. Dado que la población también de sus riberas es escasa y se desplaza por agua, o sea, van de un lugar a otro en barquito. Tienen que cruzar, todos tienen un barquito, aunque sea un bote de remos. Entonces, invertir millones en un puente no tiene mucho sentido económico y tampoco logístico. Las riberas del río Amazonas están compuestas fundamentalmente por suelos extremadamente blandos, arcillosos y también propensos a una erosión masiva constante. Se hace descomunal el asunto, ¿no? El río, aparte, cambia el curso de forma regular. O sea, un día aparece unos metros acá, otro día aparece bastante metros, ¿no? Y... esto provoca el desmoronamiento de los márgenes de la misma selva por donde transita. ¿Qué significa esto? Bueno, que los pilares que habría que poner en un puente tradicional no encontrarían la base, el suelo firme donde sostenerse. Y esto requeriría, bueno, cimientos de una profundidad y un costo tecnológico sin precedentes. O sea que por eso no hay puentes en el Amazonas, no por otra cosa. Es que los cocodrilos, no sé qué, no, no son los cocodrilos ni las pirañas. Es un problema de cómo es ese río, lo variable que es y las costas tan cenagosas. Vamos con música.

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0: Damas y caballeros, con ustedes el Neurobox de Lelutier. Y empezamos con la primera palabra, sí, empezamos con la primera palabra, y la primera palabra es Sacamil, lugar desde donde nos escucha mucha gente, por supuesto. Sacamil, ¿qué significa de acuerdo a la lógica y lógica de Lelutier la palabra Sacamil? Recuerden que no es cómo se escribe, incluyendo acentos, etcétera, sino cómo suena la palabra. Sacamil, ¿qué significa Sacamil? Y aquí tenemos, vamos a ver, retira un millar. Muy bien, va por ahí la cosa. Vamos a ver, tenemos la colaboración aquí de Vladimir Salazar del Cid, que nos pone una palabrita. Y siguen cayendo las contestaciones. Ahí vamos. Tenemos aquí a Ruth que nos dice, la vecina bajándose del... al Carmelo, ¿qué tal, eh? Leonarduzzi nos pone, mi vecina aprovechándose de mi nobleza. Sacamil, ah, porque le sacan mil, ¿qué tal, eh? Primo de Zacatecoluca. ¿Cómo? ¿Por qué? Vamos a ver. Aquel que gana bien al mes. Muy bien. Carlos Martínez nos pone, salir rápidamente. Saca a mil, diría. Mauricio Triotes nos pone, sacarse una nota escolar. ¿Qué tal, sacarse un mil? Iván, extrae un millar. Muy bien, vamos a ver si aquí hay algo así. Andar gastando pisto hasta mil. ¿Quién es acá? Nos pone René. ¿Qué tal, René? Y sí, saca mil. ¿Qué tal, eh? Bueno, hasta ahí llegamos. Saca mil. Sí, exactamente. Extrae 500 más 500. No podemos decir la palabra mil, ¿se acuerdan, no? O extrae 10%. Saca mil. Y vamos con la segunda palabra aquí en el Neurobox de Lelutier. Para poner a boxear las neuronas. Y la segunda palabra es viviendo. ¿Qué significa viviendo de acuerdo a la lógica y lógica de Lelutier? Por supuesto. ¿Qué significa viviendo? Vamos a ver. Aquí viene el primero. Y es René. Ahí están los tres puntitos. Y nos escribe también Carlos Martínez. Ahí, Vladimir Salazar del Cine nos pide. Mirando. ¿Qué tal, eh? De una vez, Mario Leonarducci, cuatro ojos. Fran Sánchez nos pone, hijo de la familia, luché para que vean la dirección. ¿Qué tal eso? No entendí nada, pero bueno. Seguimos, observé con los... viendo doble, nos pone, ¿quién es Juan José Carlos? Carlos Martínez nos pone, tartamudo narrando un delito. Observé con los ojos abiertos, nos pone Rolo Pineda. Miré mirando, bueno, está bien, vamos. Mauricio Driotes nos pone, Viviana Yendo. ¿Qué tal, eh? Viviana Yendo. Esposo de la vivienda, que nos pone René. Jesús nos pone, Viviana en camino. Alexito Mar Ventura, un audio. Ahí va.
1: Ver dos veces.
0: Ver dos veces, muy bien. Vamos a seguir aquí. Ahí Ruth nos pone, vigilando al vecino, bien. Maritia, miré y me fui. Iván, miré observando. Vamos a ver qué significaba realmente esto. Viviendo, miré mirando, vi viendo. Pero la mayoría por ahí anduvo, ¿eh? A ver, multiservicios, hogar y empresa. Hola, nada más hola. Multiservicios, hogar y empresa. 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Y no me pone más que es, porque hay muchas cosas en hogar, ¿eh? Y nos pone un audio. Vamos con un audio.
1: Vivir de los demás.
0: Vivir de los demás. Viviendo. Vividor se dice también, ¿no? Claro. Viviendo, mire mirando. Vamos con el tercero. Este sí me encanta. Pediatras. ¿Qué significa pediatras? No se refiere al médico especializado en niños. No, no, en niñas. No, pediatras. ¿Qué significa pediatras de acuerdo a la lógica y lógica? Casi surrealista, casi inventada, ¿no? Vamos a ver qué contesta la gente. Ahí va. ¿Quién es este? Multiservicio, hogar y empresas nos dice, el pie atrás. Pedí atrás. Puede ser. Mauricio Diotres nos dice, pidan atrás. Fran Sánchez nos pone, gas expulsado por la parte posterior. ¿Por qué? Pedí atrás. Pero pedi, ya entendí, flatulencia, pedi, o sea, pedo. Bueno, sigamos. Pedir ir hasta atrás. Muy bien. ¿Quién es este? José Carlos. Dale, José Carlos. Vladimir Salazar del Cid se acerca con pelota dominada. Solicité atrás. Solicité quedarme de último. Bien, vamos bien. Carlos Martínez. Ventoso de un niño. Ventoso. Ruth. Mi vecina pedigüeña. Se ríe, Julio. A ver, solicité algo ya días, o sea, hace días atrás, ¿verdad? Sí, ya sé. Mario Lenarduzzi, no, bueno, mi vecina con sus inventos. Y la respuesta es la pedí, se acercaron muy bien. Es, pedí atrás, elegí asientos lejos de la pantalla. Pedí atrás. Muy bien. Qué bien, que me encanta que la gente se ponga a pensar sin pensar. Posición prohibida. Iván, solicité la parte trasera. Muy bien. Jesús, solicita al de atrás. Muy bien, muy bien. Realmente me gustó esto. Y vamos con el último, que es la colaboración de Vladimir Salazar, del CID. A ver, atención, atención con lo de Vladimir. ¿Qué significa cólera? Cólera. ¿Qué significa cólera? Se las trae, ¿eh? Acuérdense que los acentos no funcionan de acuerdo a lo que, ¿sí? Vamos a ver, cólera, cólera, cólera. No me pongan rabia. No, no me pongan rabia. Ok, cólera, cólera, cólera. A ver. Fran Sánchez, a ver qué nos pone. En algún momento fue repollo. Muy bien, se acercó. Jesús, enojo. Ruth nos pone. En su tiempo fue un repollo. En su tiempo, ya lejos. Bien, muy bien, muy bien. Vamos. Cólera, cólera, cólera. 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Será cola. Ah, bueno, cola puede ser. Cola fue repollo, muy bien. Hoy es lechuga. Hoy es lechuga, acá hoy es lechuga, se transformó. Está bien. Mark Pineda nos pone la parte trasera de los animales. ¿Será? Vamos a ver. Mauricio Triotes, revólver. ¿Revólver, cólera? ¿Por qué? ¿Por qué cólera, revólver? Yo no compré pan, Mauricio. ¿Y por qué no compré pan? ¿Conocen ese chiste? Ahora se los cuento antes de que terminemos. Jesús. Hoy en ensalada. Hoy en ensalada, claro. Col era. Hoy está ensalada. A ver. Juan Sigüenza. Malestar estomacal. Malestar estomacal. Bueno, a algunos le caen mal. Es cierto. Coslan, le dicen algunos. Mauricio Triotes nos pone. Por el col. Ah, ya, Mauricio, te entendí. Recién te entendí. Y uno no sabe de armas, viejo. Iván. Vegetal que parecía arbolito. Bueno, ese también puede ser el brócoli, no se parecen, también el col. Muy bien. Vamos con el último, Elías Molina Ponce, diarrea. Directamente me pone las consecuencias de comerse un col en mal estado, diría yo, ¿eh? Bueno, repollo debió ser, nos pone Vladimir, muy bien, así es. ¿Les cuento el chiste? Vamos. Resulta que en Acajutla llega un barco francés. Bajan a los franceses a que se diviertan en el lugar, sí. Y un francesito llega tarde y habían subido la planchada, se dice la cuestión, y tenía unas ganas de orinar increíble. Y el francesito no sabía qué hacer, entonces agarra por en un depósito, hay unas bolsas de harina, qué sé yo, y se pone a orinar ahí. Llega el guarda. ¿Qué está haciendo? Le dice. Yo no compré pan. Y entonces le responde el guarda. ¿Y por qué no compres pan? Me estás orinando la harina, hijo de tanta. ¿Qué tal? Bueno, con este chiste, antichiste, según Julio, nos despedimos de todos ustedes. Ha sido un verdadero placer estar aquí. Nos reencontramos el día lunes, ¿verdad? A las 4 de la tarde en nuestra versión swing, de lunes a viernes. Y como siempre aquí, todos los sábados. Un enorme abrazo. Nos despedimos con nuestro tradicional A Otra Cosa. Mariposa. Hasta cada momento.

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0: Turno de todos los sábados. Así es que hemos llegado definitivamente a disfrutar con ustedes en este sábado 19 de septiembre. Sandrita, ¿cómo está?
1: Bien, bien, Jaime, gracias a Dios. 12:05, vamos a iniciar. Bueno, todo la poderles acompañar a ustedes en casa, en el camino, en cualquier lugar que se encuentre de regreso o al trabajo. Y hay nubes, Jaime.
0: Sí, nos viene lluvia.
1: Del lado norte.
0: Nos viene lluvia este sábado, tarde-noche, domingo también. Lunes se habla de un giro monzónico. Esas son fuertes lluvias, tipo temporal.
1: Sí, es.
0: Hay que esperar, pero lo más importante de que desde ahora, desde este momento hasta las 3 de la tarde, ¿no?
1: Arrancamos, Jaime.
0: Y nos vamos con esto. ¿Cómo nos sentimos? ¿Cómo queremos estar este fin de semana?
1: Con ritmo y tranquilitos.
0: De aquí hasta las 3 de la tarde, bienvenidos.

0: Y continuamos en este sábado donde ya muchas personas salieron de sus trabajos, Andrita.
1: Y se están comunicando, Jaime, al 7784-1670. Linda María, Guatemala, dice, buenas tardes. Bueno, el turno favorito ha llegado. Saludos, Chapines. Gracias. Ana de Barriere, igual, gracias por estar con nosotros.
0: Muy amables, de camino a donde ustedes se conduzcan. Saludos.

0: Eso es para estar con feeling.
1: Feeling, Jaime, aunque esté, pues, como decimos en El Salvador, tráfico exagerado o trabazón. Eso nos comenta Carlos Alegría, quien va saliendo de Calle Antigua, Ciudad Delgado, hacia Don Bosco. Increíble. Tomás Aguilar, Mauricio Larín y Sergio Martínez, gracias por estar con nosotros.
0: Muchísimas gracias. Por aquí, en nuestra, la calle que está justo al edificio en Grupo Radio Estéreo.
1: Nada, Jaime.
0: Pues está tranquilo.
1: Sí, hoy sí.
0: Vamos nada. A ver qué pasa. Ya regresamos.
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0: Conversando con Sandrita, le decía que ¿cómo es la música? ¿Qué impacto pues causa en cada uno de nosotros cuando pues volvemos a recordar canciones que marcaron o que estuvieron en ciertos momentos de nuestras vidas? ¿Verdad?
1: Y es que es como un chispazo, Jaime.
0: Así es.
1: Aunque no querramos, esos recuerdos vuelven, esas emociones vuelven. Así que aquí en Láser Inglés, sobre todo que hablamos con la música.
0: Claro, y ya los vamos a hacer suspirar. Y para que usted vaya, si no se la puede, tatareen. Pero póngale feeling al sábado. ¿Verdad, Sandrita?
1: Compañía del 92.9.
0: ¿Y saben que esta versión también la cantó José José en español?
1: Bueno.

0: En el tráfico, en casa, cocinando, descansando, como usted quiera, Santrita.
1: Y gracias de verdad por tomarse ese tiempo, Jaime, que nos envían, bueno, esto que usted está viendo.
0: Bueno, nosotros aquí estamos con Sandrita, con nuestra taza de café rico.
1: Sumergiéndonos, claro, así, que sí, en la música y apagando esas preocupaciones por un rato en el sábado.
0: Y sigamos cantando. Esta canción tiene ritmo para que usted vaya así, para un lado y para el otro. Usted, no el carro.

0: Y aquí estamos. Y muchísimas gracias porque increíble, Sandrita, ¿verdad?
1: Qué lindo, de verdad, esos mensajes. A Ramón Quinteros dice que nos escucha con su familia en California, en donde preparan pues todo el ambiente para pasarla súper bien en sintonía del 92.9 a esta hora. Y mire, ya vio el video que nos envía Ricardo Campos, qué bárbaro, estamos viendo ese perfil, esos lentes, ese carro, cuidado con la velocidad, y ahí nosotros de fondo.
0: No, y con el feeling, haciendo así, pues moviéndose así. La canción que viene después de estos mensajes comerciales, yo sé que les va a encantar. Es una canción que ya se la pueden, pero esto es una versión diferente. La vamos a escuchar, la vamos a poner, y yo sé que vamos a viajar juntitos, todos, toditos, toditos.
1: En automático, como
0: dice usted. Así es. ¡Regresamos!
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2: Y lo esencial son ustedes, nuestros queridos oyentes, Sandrita.
3: Para que la pasemos más que bien en el sábado, Jaime, de verdad, aquí se busca la música así, mire, con pinzas, para que usted pueda disfrutar, pues, y pueda sentir el fin de semana diferente.
2: Esta canción obligará a todos a subirle volumen, pero tremendo volumen. Es original de un grupo malo, pero este es Jay Pérez. Y dígame si no dan deseos, pues. ¡Súbale el volumen! ¡Súbale el volumen!

0: Y el tiempo. Bueno, un minuto y llegamos a la 1:00 p.m.
1: Y Jaime, de verdad que están más que emocionados. Mirna Gloria Rodríguez nos dice, qué bárbaros, qué música, emociona demasiado. La estamos matando suavemente, pero muy suavecito, dice. Y desde la bella Chalchuapa, presente don Hugo Valiente, gracias por esas fotos tan lindas. Va saliendo de clases de natación con su hija. Además, saludos para Rocío y Milton López. Ya buscamos su canción.
0: Muchísimas gracias, ya regresamos.
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0: Ese será el feeling, el fin de semana.
1: Y qué mejor, Jaime, de verdad, que pues hacerlo con lo que Herbert Campos nos prepara siempre, esos jingles, esas canciones tan maravillosas que toda la gente está preguntando aquí. ¿Quién la hace? ¿Quién la canta? ¿A dónde lo consigo? Bueno, él es Herbert Campos. Gracias de verdad por tomarse la molestia, el espacio y el tiempo. Y qué belleza, pues, de producción que envía.
0: ¡Nos encantó! Sí. Muchas gracias, Herbert, y bienvenido porque nos vamos en el tren. Es el tren del amor. El Láser 92.9.

0: ¿Y qué tal una Disco Night con Láser 92.9 para que usted se recuerde cómo bailaba?
1: Pensemos, Jaime, y
0: estamos pensando, ya tenemos algunas ideas, pero hay que ver si les encantaría recordar esos tiempos, y no solo recordarlos, vivirlos, así como los vive acá, pero los viviría así.
1: En vivo.
0: Así, y a todo color.
1: Y saludos para Tomás Aguilar, Roberto Merino, Flor, gracias por darnos caritas, Jaime, con ese plato. Provecho igual por ese plato de sopa de gallina al estilo del cantón Santa Rita en Metapán, dice. Tortillitas calientes y ese fresco con hielo, limonada. Gracias, Mauricio Driotes, igual por esa taza de café y esa porción de brazo gitano. O escogemos el salpor que nos mandó Sergio Martínez.
0: Porque el café ya lo tenemos y es Café Rico, la marca que nos patrocina en los sábados. Ya regresamos.
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2: Don Jaime y Sandrita, una dos canciones ahí de Peaches and Hair reunidos y otra movidita, va, para recordar cuando era joven y bella.
3: No, pero es posible todavía con crema y ejercicio.
4: Sigamos siendo ustedes, siendo bellas y muy bellas. Y acá, sigamos. Sí.

0: Deme un minuto más, por favor, Sandrita.
1: Bueno, ahí está Jaime, y aquí en Láser Inglés sabemos que la música, bueno, es emoción, compañía y energía, como nos lo dice Mauricio con esa voz tan pastosa, Jaime.
0: Sí, gracias, Mauricio, y en breve su canción.
1: Oscar, Alma, Marisabel Cañas, Wilfredo Guardado Molina y, por supuesto, Coqui para la Láser.
0: Así es, saludos, ya venimos con más.
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6: Y también la buena compañía.
7: Por supuesto, y desde Santa Ana, Jaime, nos escribe Raúl Góngora, que nos dice: hola, buenas tardes, mis estimados amigos, un saludo desde la Ciudad Morena. No pido música porque todo está súper bien, así que a seguir con el ritmo que tenemos. Gracias. Y ahí complaciendo.
6: Para que usted vaya.

0: Y continuamos, Sandrita.
1: Por supuesto, acompañando a Mario Flores, Armando Saldívar en Los Chorros, PPA, paciencia, prudencia y amabilidad.
0: Porque aquí los llevamos a sus destinos, sanos y salvos. Y con feeling. Entran donde deben de llegar, así con feeling. Y con paso bailadito.
1: Francisco Leiva, gracias por ese video maravilloso sobre Río

0: Es un pasito tan cerca de ustedes, ¿verdad?
1: Y gozando con todo, Jaime, ese video que nos ha enviado Armando Saldívar.
0: Muchísimas gracias, muy amables. Vamos a ir a la pausa y volvemos con Venga Chepacá.
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1: Así es, todo con música, todo con muchas ganas, con muchos deseos. Sandrita.
2: Aquí siempre pendientes, Jaime, de verdad encantada de poderles pues acompañar. Ya 2:06 p.m, nos queda una hora y usted prepárese porque este bloque de verdad es para que tome su tacita de café, si no se la ha tomado todavía, sienta ese aroma tan rico, por supuesto, de café rico y disfrute de él.
1: Y a disfrutar del Venga Chepacá.
2: Vámonos.
1: ¿Y esos suspiros?

0: Sandrita.
1: De verdad, Jaime, nos encanta saber que están disfrutando pues de este bloque tan especial. Lo hacemos con mucho cariño y sabemos que a ustedes los hacemos suspirar. Así nos ponen, miren, eso, qué música tan deliciosa. Saludos a Raúl Góngora, Armando Saldívar, Cruz Letona, suspirando, dice. Y además a Wilfredo Mercado, quien va en familia hacia Hilo Vasco.
0: Bueno, un feliz viaje, 2:23 p.m.
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4: Es una música que ilusiona, que pues hace sentir y recordar lindos momentos. Sandrita.
5: Así nos dice José Bustos. Eso, muchas gracias y salud por nosotros. Ahí nos envía una foto maravillosa. Todo sea por la NBA también.
4: ¿Y qué tal esto? Para que se acuerden y suspiren.
5: Excelente programación. Gracias, Wendy, por ese saludo muy especial desde Lazos. Para usted, Jaime, que
4: muchísimas
5: nos escucha.
4: Muchísimas gracias. Dice.

0: ¿Y qué tal? ¿Qué tal esto?
1: ¿Ah? No, hombre, la gente está de verdad más que enamorada en este momento. Una riquísima y suave, dice, estamos pues haciéndolo soñar y de eso se trata. Stylistic, bueno, con gusto, ya la buscamos. Aquí estamos anotando todo lo que usted nos está solicitando para seguir con este bloque.
0: ¿Y esta?
1: Especial. Para cada uno de ustedes.

0: Mecidita suaves, así.
1: No, hombre, bailando en un ladrillo, nos escriben aquí en compañía del 92.9, familia Benz.
0: ¿Y cómo cerramos esto? Si amarte es malo, yo no quiero ser bueno.
1: Oscar nos escribe, no puedo pedir más.

0: Hola, buenas tardes, Radio Láser. Qué buen programa, ¿eh? Espectacular. Y aunque ustedes no lo crean, hasta los aromas de las lociones se recuerdan una con una musiquita tan deliciosa. Saludos, Juan Sales les deja un cordial abrazo para todos y a toda la audiencia. Bendiciones, Jaime Vilanova y la acompañante estrella. Salud, buenas tardes.
1: De verdad, muchas gracias. Gracias por esos saludos. Al igual que José Martínez, que nos envió Jaime ese video en donde está él así, relajado.
2: Relax.
1: Sí, así es, porque nos dice que por eso escucha la láser.
2: Bueno, muchísimas gracias y volvemos en breve.
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0: Y se nos fueron las 3 horas, casi, casi. Faltan 5 minutos y llegamos ya a las 3 de la tarde, Sandrita.
1: Y de verdad que la hemos pasado más que bien, Jaime. No hemos sentido estas 3 horas. Este sábado ha sido maravilloso. Gracias a ustedes por sus comentarios, sus saludos, pues sus fotos, todo lo que nos envían. Y no me puedo ir sin antes enviar un saludo muy especial hasta mi ciudad morena, a Estela Azahar, mi prima. Gracias igual por sintonizarnos y bailar.
0: Saludos, prima. Y aparte de eso, también muchísimas gracias a quien nos hizo ese jingle que ustedes escucharon, sí, y que les ha gustado a muchos, ¿verdad? Así es que será hasta el otro fin de semana, si Dios quiere, el otro sábado. No sin antes, Sandrita, se queda una hora más.
1: Nos quedamos siempre aquí en el 92.9. Gracias, Herbert Campos, nuevamente por tomarse ese tiempo, Jaime, de
0: su
1: verdad.
0: Su creatividad, su iniciativa.
1: Increíble.
0: Bueno, que Dios los bendiga. Muchísimas gracias por estar con nosotros estos sábados. Y bueno, es el programa número 51. Recuerden que llegamos gracias a Café Rico. Y será hasta el próximo fin de semana. Pero ¿saben algo? La música hay que sentirla, hay que llevarla en el corazón, porque los corazones jóvenes son libres.
1: Más café por la tarde para seguir bailando.
0: Que Dios los bendiga.

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3:16 minutos, la hora del 92.9 con usted en el sábado para disfrutar en casa, en familia, con amigos o usted solito, no importa, solo no se separe del Láser Inglés, que aquí habla la música.

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6: Y así es, tu fin de semana también suena mejor con el 92.9 de Láser y son las 4:41. Gracias por estar siempre en sintonía de nosotros. Recuerden que nuestro número en cabina WhatsApp es el 7784-1670. Con gusto, Adriana, yo les voy a estar atendiendo hasta las 8 de la noche acá para que usted me escriba y me diga cuál canción desea escuchar hasta las 8 de la noche para complacerles. Vamos con más Cyndi Lauper, True Colors.

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7: Y así es, gracias a Ana María, que ya se está reportando. Solo nos dice: buenas tardes, quería felicitarlos por tan programación excepcional. Saludos, Ana, gracias por estar en sintonía en el fin de semana con el 92.9 de Láser. Por acá también tenía una nota de voz.
8: Hola, mi querida Adriana.
7: Hola.
8: Les saluda Iris, deseándole muy buenas tardes. Y pues bueno, aquí escribiéndole y pidiéndole una canción tal cual usted lo dijo. Así es que si es posible, una canción de Go West que se llama King of Wishful Thinking. Por favor, Adriana, muchísimas gracias y le mando un fuerte abrazo. Muchos besos.
7: Saludos. Igualmente, y linda tarde. Iris, gracias. Fíjese, Iris, que le voy a quedar un poco mal porque estuve buscando su petición de Gold West y no la encontré, pero pues espero que disfrute otra canción que es siempre de este dúo, que se llama pues We Close Our Eyes. Entonces bueno, Iris, complaciéndola con el grupo que usted quería escuchar, pero yo pues espero que también esta la baile, la cante. Y gracias por siempre estar en sintonía del 92.9.

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9: Buenas tardes, señorita Diana. Me saluda Rodolfo. Quisiera ver si me complace con una canción de Supertramp. Y si no, pues con algo de Michael Jackson, Billie Jean. Ok, gracias. Cuídese, feliz tarde.
10: Bueno, gracias, don Rodolfo. Con gusto lo voy a agregar a la lista. La petición que usted quiere escuchar, vamos a poner a Supertramp. Por acá también tenía otro pendiente.
11: Hola, Radio Láser. Buenas tardes. Hola. Saludos desde Santa Ana, lluviosa. Me gustaría escuchar música de los Smiths. ¿Será que puede sonar This Charming Man? Así que saludos, un abrazo y feliz fin de semana.
10: Saludos, amigo, que nos está sintonizando en Santa Ana. Dice que llueve y es verdad. Así el Ministerio de Medio Ambiente dijo que del 19 al 24 de septiembre se prevé un aumento de lluvias en el país. Bueno, entonces en la zona occidental ya está lloviendo. También, bueno, esperemos en las próximas horas de la tarde-noche a ver pues qué viene acá en San Salvador, a la zona paracentral. Y si usted va a salir, no olvide su sombría o paraguas. Vamos entonces con la petición del amigo de Smith, This Charming Man.

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